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1: En algunos campos de República Dominicana, de donde venimos, los arcoíris normalmente beben agua en el río y los campesinos ordeñan la noche. Esta canción nace en uno de esos intentos.

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1: Bien, pues vamos con los anuncios que tenemos en nuestro mercadillo en el día de hoy. Este espacio gratuito que te ofrecemos en la sintonía de Radio Azuaga FM, que se emite cada mañana a las 11, cada tarde a las 5 de la tarde, para dar difusión a los anuncios que nos solicitan nuestros oyentes, para intercambiar cosas, vender, comprar cosas de segunda mano, alquiler, cesión, préstamos, búsqueda. Y también pues damos algunas referencias sobre objetos perdidos y la posibilidad de recuperarlos. ¿Cómo? Pues recordamos siempre que en la Oficina de Información del Ayuntamiento de Azuaga pues se encuentra un departamento que funciona, pues como podíamos decir, oficina de objetos perdidos, donde se depositan los objetos que algunos vecinos encuentran, especialmente en la vía pública, en edificios públicos, y que para ser recuperados por sus propietarios, pues se depositan allí. Así que si has perdido algo en los últimos tiempos, puedes pasar por la Oficina de Información del Ayuntamiento para echar un vistazo a la cantidad de objetos que hay allí depositados. Seguro que te vas a sorprender por la cantidad. Bueno, pues vamos con los anuncios que te vamos a contar. Si te interesa alguno de ellos, puedes llamarnos al 924-890935 o enviarnos un WhatsApp al 673-53-2333. Se vende un dúplex en Azuaga para entrar a vivir con piscina comunitaria. Se vende un conjunto de muebles de baño, es un mueble lavabo y espejo de 83 centímetros y mueble auxiliar de 61 centímetros, prácticamente nuevo, de color blanco, se puede ver sin compromiso, se vende a un precio muy asequible. Se vende un par de muletas, también se venden diccionarios y un libro de repaso de estudios de varios cursos. Una chica joven con experiencia en el sector de la hostelería busca trabajo en cualquier sector, bares, restaurantes, supermercado, comercio tradicional. Una pareja joven con intención de trasladarse a vivir a Azuaga en breve busca para alquilar una vivienda no muy grande, de aproximadamente 2 habitaciones, amueblada y equipada para ser habitada. Tienen solvencia demostrable para el alquiler. Se venden 2 bicicletas de montaña por solo 50 euros las dos. Se ofrece un hombre para trabajar en tareas agrícolas, limpiando naves, etc. Se venden botas de seguridad de punta de acero del número 46 sin estrenar. Se vende por 25 euros. Se busca para comprar una lavadora de segunda mano que esté en buenas condiciones, evidentemente. Se busca piso o casa para alquilar en Azuaga por una pareja joven sin niños ni mascotas para larga estancia. Se vende un colchón antiescaras de 90 centímetros para personas encamadas. Y se vende un dúplex en Azuaga, muy cerca del Instituto Miguel Durán. Consta en la parte baja de amplio comedor con aire acondicionado, una habitación, cuarto de baño, cocina completamente amueblada y patio techado. Tiene cochera y posibilidad de sótano. En la parte superior tiene 2 grandes habitaciones y un amplio cuarto de baño. Se entregaría con la cocina completa, muebles más electrodomésticos y 3 aparatos de aire acondicionado, 1 en el comedor y 2 en la planta de arriba, en las habitaciones. El precio es de 70.000 euros. Bueno, pues son los anuncios que tenemos en nuestro mercadillo, el mercadillo de Radio Azuaga. Ya sabes, si te interesa alguno de los anuncios que te hemos contado, llámanos al 924-890935 o envíanos un WhatsApp al 673-5323-33. Te daremos el teléfono de contacto de la persona que ha puesto el anuncio.
0: 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Aquí no hay letra pequeña, aquí gente apañá. Encabezando listas musicales en muchos sitios están Abraham Mateo y María Becerra con este tema titulado así.

0: 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Bueno, pocas. Es que se acaba pronto. Es un conciertazo, una actividad. El violinista internacional Paco Montalvo va a realizar ese gran concierto especial de Navidad en Azuaga, en el Teatro Cine Capitol. 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Y además, pues de esa forma también celebras el 10º aniversario de la presentación de su primer disco, que fue también aquí en Azuaga, en el Teatro Cine Capitol. 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Conciertazo, ¿eh? Conciertazo.
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0: Entre buenos temas musicales, frescos, entretenidos, divertidos, para hacerte compañía, te contamos algunas cositas. Por ejemplo, para tener una Azuaga más limpia, bueno, recordamos el tema de los contenedores de aceite. En Azuaga hay unos cuantos contenedores de aceite, son de color naranja. Es para aceite de cocina usado, ¿eh? No para aceite de coche, eso ya se encargan los talleres. Metes el aceite de cocina usado, no lo tires por el váter, ni el fregadero, ni se te ocurra, ¿eh? Eso contamina muchísimo. Lo metes en una botella de plástico bien cerrada, preferiblemente transparente, y lo echas, lo depositas en el contenedor, ¿vale? Y así tendremos todos una Azuaga, una Extremadura más limpia. Bueno, ahí queda dicho. Seguimos contigo desde la radio. Buena música siempre acompañándonos, fresco. ¡Ay, qué frío, ¿no?
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0: ¡Gilipollas! Sí, ese es el título de la canción que han decidido estos chicos que siempre se han creído muy rebeldes y que ya no son chicos, son ya bastante mayorcitos, pero siguen subidos a los escenarios los Hombres G. Sacan nuevo disco.

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1: Vamos con lo último, lo nuevo de este grupo de moda Arde Bogotá, Antifiesta.

productora, cantante que pegó el pelotazo con ese Noche Entera. ¿Te acuerdas de Vico? Aquí está, con otra canción que quiere hacernos bailar, Tiramisú.

y lo han vuelto a grabar. Ha tenido éxito el tema y los Gemeliers han llamado a Marta Santos. Le han dicho, oye, ven, cántala con nosotros. Aquí está, nuevo remix de Nudito.

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Para mí, uno de los mejores grupos de la historia de la música, poco valorado porque no se le da la importancia que tuvo. Ellos son La Unión, con la voz característica de Rafa Sánchez. En el año 1984 sacaban esta canción dedicada a ese país imaginario creado por el dibujante de Tintín, Sildavia, y un discazo, por cierto, en directo, que es el que vamos a poner, la versión directo, increíble. La Unión, Sildavia.

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3: Vamos a seguir brindando por todo, por lo que sea, por lo que haga falta. Nos gusta Paula Copps, Juan Magán, Frunzo.

James Blunt, que sigue arrasando donde va, ¿eh? Sí, sí. Y mira que tiene ya sus añitos, pero lo bueno, lo que tiene calidad, ahí está. El peso de todo esto es el título de esta canción.

Desde Alicante se llama Adrián Gómez, cantante, compositor. Dicen que hace música pop urbana, pero él se hace llamar Funzo. Y escuchamos su Tanto Tonto.

0: Y nos llaman muchas veces, y nosotros encantados, no hay ningún problema. Ya sabes que nos puedes llamar o mandar un WhatsApp al 673-53-23-33. Pues eso, que nos llaman, oye, que he perdido tal, lo podéis decir, que es importante, que se me ha perdido. Bueno, no hay ningún problema, que nosotros lo decimos como lo hacemos muchas veces. Pero te recuerdo que en el Ayuntamiento de Azuaga, en la oficina de información, existe un lugar de depósito de objetos perdidos, en donde actualmente se encuentran algunos objetos, por donde puedes pasar a preguntar o depositar cosas que encuentres. Ahora mismo hay una gran cantidad de llaves, de llaveros, incluso de coches. También hay abanicos, bufandas, carteras. Bueno, pues si has perdido algo, pásate por la oficina de información, en ese depósito de objetos perdidos. Y si pierde, y si encuentras algo, pues llévalo allí. Y así todos tenemos un lugar, un punto donde ir cuando, torpes de nosotros, se nos pierden las cosas. Y ya sabemos dónde encontrarlo, ¿de acuerdo? Venga, a ver, entre todos podemos hacer que sea, bueno, pues todo un poquito más fácil. Esto es Radio Azuaga FM, pero de todas formas ya te lo digo, nuestro WhatsApp, nuestro móvil 673-53-23-33 siempre está a tu disposición. ¡Continuamos!
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1: Hay una recomendación que hace a su amiga, amiga, date cuenta, ellas son Marlena.
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1: Nos vamos hasta México, allí la cantautora Cani García, acompañada ni más ni menos de Carin León, nos ofrece este tema, el sombrero y la camisa. A ver de qué va.
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0: 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Si estás interesado, si te apetece, por satisfacción personal, llama al 744-627-040 y hazte voluntario de Protección Civil. La próxima canción va para ellos.
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Vamos ahora con esta cantante mexicana, presentadora, actriz, que formó parte de aquel grupo que se llamaban Garibaldi y después en solitario sacó este tema, Que el ritmo no pare, Patricia Manterola.

Javi Medina, que bueno, tenemos ya un montón de temas dentro de la lista musical. Y es que está sacando constantemente nuevas canciones y muy buenas. Escuchamos este Tabú.

0: Y ya han empezado las clases, sí, sí, ya en todo, ¿no? Institutos, colegios... Bueno, pues decirte que la biblioteca de Azuaga, que está preparada para que eches allí unas cuantas horas con wifi, con tranquilidad, con un montón de libros, y bueno, pues también si te apetece, pues coger algún libro para leértelo en casa, préstamos, hay de todo. Bueno, decirte que el nuevo horario de la biblioteca de Azuaga es de lunes a viernes, todas las mañanas de 9 a 2, y por las tardes de martes a viernes de 5 a 7. Merece la pena, ¿eh? Estás ahí un ratito tranquilito, si en casa no tienes un sitio así donde estudiar o repasar, hacer deberes. La biblioteca, la verdad, es que sí, que merece la pena, que está bien.
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0: Ahí está lo nuevo, lo último de este gaditano, Antoñito Molina, superviviente. No te...

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1: Esto me ha encantado. Es que cuando lo he escuchado he dicho, vaya temazo, vaya colaboración. Javi Medina ha llamado a Sanguijuelas del Guadiana y ha dicho, vamos a tomar algo en el bar y cantamos juntos. Se titula así, El Bar. Son ellos.

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1: Pues vamos con la música aquí en esta sintonía en Radio Azuaga FM. Bueno, ese piquito de Ricky Martin junto a Pedro Sampaio.

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1: Últimamente esta mujer está, pero que muy buscona, María Peláez.

Marta Soto en su tema Nada Bueno. Bueno, bueno, bueno, bueno, bueno es lo que tienes aquí en la radio a esta hora. 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
1: Pues ahí van esos ritmos latinos para poner a todo el mundo a bailar. Elvis Crespo y B.

Break Your Love, una producción de lujo con las voces de Madonna y Sabrina Carpenter. Ni más ni menos.

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2: Le pueden llamar lo que quieran, que no se enfadan. Incluso que están locos Kike y Manu con Ozarus.

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3: Nicky Jam, con él nos vamos a quedar y escuchar su canción aquí en la sintonía de Radio Azuaga FM. Lo último suyo lleva por título Loco por verte y suena así de bien.

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Liza, una de las artistas más influyentes del panorama internacional, regresa con este temita, Sawadika, nuevo single, acompañado de videoclip, primer adelanto de su próximo EP, Press Play, que verá la luz el 23 de octubre.

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1: Dando vueltas, nos encontramos a esta hora con la música de Rauw Alejandro.

algo, un puntito que nos gusta mucho su música. Ahí están La La Love You con Olaya, Axolote, Mexicanos, El Fin del Mundo. Y esto no tiene fin, por supuesto, la música sigue aquí en Radio Azuaga. La mejor música en esta sintonía, no para.

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1: Vamos con Funambulista y su canción La última canción. La comparte con Dani Fernández. Si ya

0: Radio Azuaga FM sigue acompañándote con la mejor música. Y lo mejor de Tatiana de la Luz se llama Corazón Distante.
1: Es

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La culpa con la beba. Bueno, una canción de esas que hay que bailar, pues ya de cara a lo que queda de verano y parte del otoño. Esto es un

Te sonará su nombre. Los Cookies llevan mucho tiempo en esto y tienen nueva canción, algo que ya está triunfando. Se titula Vuela.

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1: Bueno, pues parece ser que en Netflix tiene el origen de esta banda de siete chicos que se hacen llamar December 10. Le escuchamos en este su primer gran éxito, As Against the Wall.

Ella sigue adelante lanzando discos, ella no se cansa. Y aquí tiene su Hide Daddy Made You Love Me, su último exitazo a nivel planetario. Ariana Grande.

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1: Ana y Carol, es decir, Marlena, se dejan el alma en cada estribillo en esta preciosa canción, que además de una canción, es un buen consejo. Amiga, date cuenta. Amiga.

0: Agua. Estamos escuchando a Maluma junto a Shakira. Buen temita que incorporamos esta semana a la lista de los Top 50.
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0: Con Niña Pastor y ahí la tenemos. En su último éxito, así suena ese periódico de ayer.

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Russell de Marco Flamenco, Ace y Sara de las Chuches, ahí están haciendo de las suyas.

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1: Luciérnagas, escuchamos esta canción de Nol, este tema nuevo en lista.

0: se acaba el verano, pero nos quedan sus canciones, sus éxitos y sus buenas vibras. Cucaracheo, ahí está Sebastián Yatra. 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
0: Pues aquí tenemos a Ruslana, que presenta Mi Vocablo, el tercer y último adelanto de Anomia, su nuevo álbum, que está ya en la calle.
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1: Bien, pues vamos con los anuncios que tenemos en nuestro mercadillo en el día de hoy. Este espacio gratuito que te ofrecemos en la sintonía de Radio Azuaga FM, que se emite cada mañana a las 11, cada tarde a las 5 de la tarde, para dar difusión a los anuncios que nos solicitan nuestros oyentes, para intercambiar cosas, vender, comprar cosas de segunda mano, alquiler, cesión, préstamo, búsqueda. Y también pues damos algunas referencias sobre objetos perdidos y la posibilidad de recuperarlos. ¿Cómo? Pues recordamos siempre que en la Oficina de Información del Ayuntamiento de Azuaga pues se encuentra un departamento que funciona, pues como podíamos decir, oficina de objetos perdidos, donde se depositan los objetos que algunos vecinos encuentran, especialmente en la vía pública, en edificios públicos, y que para ser recuperados por sus propietarios, pues se depositan allí. Así que si has perdido algo en los últimos tiempos, puedes pasar por la oficina de información del ayuntamiento para echar un vistazo a la cantidad de objetos que hay allí depositados. Seguro que te vas a sorprender por la cantidad. Bueno, pues vamos con los anuncios que te vamos a contar. Si te interesa alguno de ellos, puedes llamarnos al 924-890935 o enviarnos un WhatsApp al 673-53-2333. Se vende un dúplex en Azuaga para entrar a vivir con piscina comunitaria. Se vende un conjunto de muebles de baño, es un mueble lavabo y espejo de 83 centímetros y mueble auxiliar de 61 centímetros, prácticamente nuevo, de color blanco, se puede ver sin compromiso, se vende a un precio muy asequible. Se vende un par de muletas, también se venden diccionarios y un libro de repaso de estudios de varios cursos. Una chica joven con experiencia en el sector de la hostelería busca trabajo en cualquier sector, bares, restaurantes, supermercado, comercio tradicional. Una pareja joven con intención de trasladarse a vivir a Azuaga en breve busca para alquilar una vivienda no muy grande, de aproximadamente 2 habitaciones, amueblada y equipada para ser habitada. Tienen solvencia demostrable para el alquiler. Se venden 2 bicicletas de montaña por solo 50 euros las dos. Se ofrece un hombre para trabajar en tareas agrícolas, limpiando naves, etc. Se venden botas de seguridad de punta de acero del número 46 sin estrenar. Se vende por 25 euros. Se busca para comprar una lavadora de segunda mano que esté en buenas condiciones, evidentemente. Se busca piso o casa para alquilar en Azuaga por una pareja joven sin niños ni mascotas, para larga estancia. Se vende un colchón antiescaras de 90 centímetros para personas encamadas. Y se vende un dúplex en Azuaga, muy cerca del Instituto Miguel Durán. Consta en la parte baja de amplio comedor con aire acondicionado, una habitación, cuarto de baño, cocina completamente amueblada y patio techado. Tiene cochera y posibilidad de sótano. En la parte superior tiene 2 grandes habitaciones y un amplio cuarto de baño. Se entregaría con la cocina completa, muebles más electrodomésticos y 3 aparatos de aire acondicionado, 1 en el comedor y 2 en la planta de arriba, en las habitaciones. El precio es de 70.000 euros. Bueno, pues son los anuncios que tenemos en nuestro mercadillo, el mercadillo de Radio Azuaga. Ya sabes, si te interesa alguno de los anuncios que te hemos contado, llámanos al 924-890935 o envíanos un WhatsApp al 673-5323-33. Te daremos el teléfono de contacto de la persona que ha puesto el anuncio.
0: 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Si estás interesado en alguno de los anuncios que has escuchado o quieres tú poner uno, apunta antes de que se te olvide. 673-53-23-33. 673-53-23-33. Aquí no hay letra pequeña, aquí gente apañá.

0: Manuel, tenemos que verlos más, ¿eh?
1: Ya, si es que vamos creciendo y la historia va cambiando.
0: Sí, pero ¿sabes qué? Que seguiremos siendo los mismos.
1: Aunque no callemos tanto.
2: Llenando conciertos todo el verano. Lo tienes llenito, llenito. Javi Medina, con este tema tranquilito. Gracias por venir.

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0: Una voz melosa, bonita, para una buena canción. Contacto Cero, es María Gil.

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1: Otro que está nominado a los Grammys, Pablo Alborán, con canciones como esta, Tiempos Bonitos.

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2: Bueno, voy a hacer esta canción que, en fin, es un clásico contemporáneo, se llama Sangre Española.
0: Uno de los mejores cantautores españoles, ya fallecido, ahí estaba hablando él. José Manuel de Tena Tena, que eras extremeño, de Benquerencia de la Serena, que pocos lo saben, pero un referente de la década de oro, de la movida madrileña. Se acaba en el año 92, después de estar en grupos como Alarma o Cucharada. Bueno, en solitario, Manolo Tena sacaba su disco Sangre Española, que componía además canciones como Tocar Madera, Quiero Beber y No Olvidar, y esta, Sangre Española.

Take That, vuelven a la carga. Y es que los buenos músicos no pueden dejar de hacer buenas canciones. Feel My Love.

0: acciones
1: 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Y una recomendación, mejor dicho, una petición que hacemos desde Radio Azuaga. Bueno, también la campaña que suele hacer normalmente en esta época el Ayuntamiento de Azuaga es Mantén Limpia Azuaga. Y hablamos de los de las mascotas. Sí, sí, es verdad que nuestras mascotas es parte de nuestra familia, nuestros perros los queremos, vamos, no hace falta decirlo, ¿no? Pero bueno, ellos no saben limpiar, así que si sacas, que con todo su derecho pueden pasear por Azuaga, por supuesto, pero acuérdate de llevar una bolsita, llevar un líquido desinfectante, ¿eh? Y que así de esa manera no ensuciemos Azuaga ni huela mal Azuaga, ¿vale? Es un pequeño gesto que hace mucho y que dice mucho de ti también. Ellos también tienen derecho, nuestras mascotas, a disfrutar de nuestro pueblo, no lo dudes.
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1: Teddy Swims nos acompaña a esta hora. Mr. Know It All.

De ascendencia checa, pero ella es norteamericana, nació en California. Dasha nos canta además con su musiquita country pop. Este Memo

0: Y lo decimos muchas veces porque nos llama gente. Oye, se me ha perdido tal, ¿lo podéis decir por la radio? Sí, nosotros también lo decimos, no hay ningún problema. Lo que ocurre es que lo llevamos diciendo hace mucho tiempo. En la oficina de información del Ayuntamiento de Azuaga existe un lugar de el depósito de objetos perdidos. Ahora mismo hay muchísimas cosas, ¿eh? Lo digo porque si has perdido algo, igual está ahí y no va nadie a buscarlo. Pero hay mucho. Y así también digo, si te encuentras algo y lo llevas ahí, todos tendremos un sitio donde ir cuando perdamos alguna cosa. Así, venga, si encontramos cualquier cosa que encontremos, lo podemos llevar allí y todos los que perdamos algo nos pasamos por allí y, bueno, pues mira, eso puede darnos alguna solución a los que somos muy tontos y perdemos cosas sin querer en mitad de la calle o nos lo dejamos en cualquier sitio. Tenemos un sitio donde ir, ¿de acuerdo? Lo digo porque ahora mismo nos lo indican, hay llaveros, bufandas, carteras, bueno, de todo. A ver qué has perdido y que no te acuerdas o que ni siquiera sabes que lo has perdido, a lo mejor.
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1: Año 2012, este señorito se hacía súper famoso a nivel mundial, después ya nada. Sigue haciendo música y cositas en Brasil, en su tierra, pero poquita cosa. Pero esta canción fue un boom mundial, 2012. Una canción que se titulaba de otra manera, pero que aquí a nivel latino se tituló Ay, si te pego.

¿Qué te parece? ¿Qué te parece esa colaboración? ¡Qué buena! Antonio José y Muerdo con este tema titulado Como un mendigo.

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2: Y escuchando, disfrutando. Y ahí de fondo, Radio Zag FM, con esta selección musical de hoy, buena, ¿no? Buenísima. Qué buena lista estamos haciendo. 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
2: Maluma está haciendo buenas colaboraciones con Shakira y ahora con Beyoncé. Fíjate, ni más ni menos. Cuerpo.

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1: Alejandro Bejarano se va metiendo en nuestra lista musical. Lleva un tiempecito y sigue. Vamos con este tema muy bueno, La Carretera.
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Y ya lo sabes porque te lo hemos contado desde la radio, esa notita que nos llegaba desde el Ayuntamiento de Azuaga, en el cual pues contábamos que el parque infantil, que se encuentra en el Parque Cervantes, se ha cerrado de nuevo pues para seguir con todas las obras de acondicionamiento de ese parque infantil. Así que va a estar unos días cerrados, ¿eh? Ya avisaremos y contaremos en qué momento pues se va a volver a abrir, que esperemos que sea lo más pronto posible. Pero bueno, para que lo sepas, ¿eh? Para que no vayas con los niños y de pronto te lo encuentres cerrado, ya lo sabes de antemano. 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Gringa repartera. Es la contribución que hace a nuestra lista musical de hoy, a esta hora, Pitbull, gente de zona, ahí en chino.

Ian Chino, Pitbull, gente de zona. La que lían, ¿eh? La que lían.

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Juan Cid y Gonzalo Alhambra colaborando juntos en esta canción que lleva ya un tiempocito con nosotros y que nos gusta. Cuando te veo venir.

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0: Un éxito de los Gemeliers, que ahora han vuelto a grabar y en esta ocasión acompañados de otra sevillana, Marta Santos, Nudito.

0: 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Y además están haciendo un trabajo. Tenemos gente de nuestra comarca de La Campiña que está teniendo exitazos en toda España. 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
0: Anda que no, Nina. La música que más te gusta, claro que sí, tú lo sabes. Vamos con lo nuevo de Andrés Coy. La flaca quiere bailar, dice.

Dicen que son efectos secundarios, siempre, cualquier cosa, el amor, el dolor, todo tiene efectos secundarios, pero siempre hay que sacarle partido. Sylvester Dangond, Elena Roa.

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1: Uno de los grupos indies del momento. Vaya veranito que han tenido, no han parado, ¿eh? Arde Bogotá, el club de la gente sola.

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1: Hola a todos, muy buenas Natalia.
0: Hola a todos, muy buenas Benji. Comenzamos con Karol G, Maybe.

0: Martina la Peligrosa. No se da.
1: Continuamos con J Balvin, La Tay, La M. Esto es Qué Ironía.

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1: Estratosférico Camilo, chiquita.
2: Linda, preciosa.
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4: Nos quedamos con Karol G, For You My Love.

0: Manuel Valdés. Esto se llama Otra Vez.
1: Ya me perdí otra vez. 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

0: El exitazo de León y Torres, Medio Vampiro.
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3: Y ahora, sonando Anzen, Becky.

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1: FMK y Maxi Espíndola, la rumbita, imparables.
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6: 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Cógela suave. Vamos para playa, ¿qué?

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1: De efectos secundarios, Elena Rose y Silvestre Dangond, nos vamos a Quédate con Montano y Nicky Jam.

0: Estratosféricos, Manuel Turizo y Elena Rose, la semana.
1: Y para finalizar el programa de hoy, Maluma, el vallenato.

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0: Bravo, bravo. Qué bonita versión.
1: Os vi.
0: Juan.
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2: Aunque ahora no lo veas, voy a seguir navegando por todo tu subconsciente, como un pirata en un barco. Volverás para escribirme.

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3: Sígueme, que esto es muy fácil. Mira, una palma. Eso es.

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